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1: Son las 9:03.
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3: Muy buenas noches, damas y caballeros, bluseros y bluseras. Bienvenidos a un nuevo capítulo de Blues Chileno en sección, en onda, en espíritu de fiestas patrias. Y el blues tiene mucho que ver con fiestas patrias y con nuestro folclore, porque recuerden que las raíces están con África. La cueca también tiene un vínculo con África y, por supuesto, el blues es justamente originario del pueblo afroamericano. Por eso vamos a hacer un capítulo especial hoy, donde vamos a ir mostrando los vínculos entre el blues chileno y nuestro querido folclore nacional. Primero que todo, eso sí, tenemos saludos de mi panelista favorito, el gran Cristian Cartagua Cartagena, quien nos envía este audio. Adelante, querido mío.
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0: porque le pone de lo bueno. Brindo por todos los presentes y por el programa Blue Chileno.
1: Eso, caramba.
0: Amigos queridos, la patria está de cumpleaños. Les deseo a todos un feliz 18 y por supuesto con mucho blues, mucha energía y mucha buena onda, su amigo Cristian Cartagena, el Cartagua, les manda un abrazo bien 18ero.
1: Grande, grande Cartagua, otro abrazo para ti. Estamos felices por este capítulo especial que estamos haciendo de blues chileno con folclor nacional. Comentarles que estamos muy contentos con la audición de ustedes. Gracias por acompañarnos capítulo a capítulo todos los lunes a partir de las 21 horas. Porque además llevamos más de un año al aire en Radio Universidad de Chile y también está replicándose este programa en diferentes ciudades, como por ejemplo Cajón del Maipo, Lago Ranco, también en Buenos Aires, también nos están replicando en mi tierra de nacimiento, en Panamá. Están realmente espectaculares las sesiones que están haciendo en Puente Alto, etcétera, etcétera. También en Puerto Saavedra, un gran abrazo. Está el blues chileno expandiéndose y nuestro programa no es excepción. También tenemos colegas que son locutores de programas de radio de blues en otras regiones, como el programa de Eduardo Castro, un fanático del blues que lleva muchísimos años difundiendo esto por allá en la región de O'Higgins. Escuchemos su saludo. Adelante, maestro.
2: Saludos, Ricardo García Huidobro, más conocido como Panamá Armónica. De acá de Radio Bienvenida, programa Noches de Blues. Mandarte un saludo por tu programa tremendo que ahí se transmite todos los lunes por Radio Universidad de Chile. Mandarte un abrazo. Estamos hoy día haciendo un programa de blues y por supuesto están todos los amigos de tu programa. Estás tú con un tema, así que te mando acá un gran abrazo y también me sumo a tus palabras de seguir fomentando este género tan fascinante que es el blues. Un abrazo, Ricardo, estemos siempre en contacto. Que viva el blues y que no muera nunca.
1: Que viva el blues, querido mío, y en fiestas patrias también. Por eso vamos ahora a la música. Varias bandas han dedicado hermosos esfuerzos creativos en combinar el blues con nuestro folclor nacional. Es por ejemplo el caso de La Rata Blusera, la gran banda de Valdivia, liderada por Javier Aravena, que está haciendo mucho trabajo y hace varios años atrás compuso este blues cuequero extraordinario en el disco de Errores, un discazo que hace varios años que lanzó La Rata Blusera. El tema se llama Viene Llegando la Cueca. ¿Y sabes dónde lo escuchas? Aquí, en Blues Chileno.

disfrutando de la banda La Rata Blusera. Ahí viene la cueca, se llamaba el tema Blues Cuequero. Así es, damas y caballeros, existe. Es por eso que este capítulo especial de Blues Chileno FM va a tener una gran conexión con nuestro folclore nacional. Estamos en septiembre y el blues chileno también tiene su aporte junto al folclore nacional. Le leo una cuequita, unos versitos, a ver. Quise partir la naranja y no tenía cuchillo. Quise partir la naranja y no tenía cuchillo. Entonces le terré el diente y me quebré los colmillos. ¿De quién es esta letra? De la banda El Cruce, oriundos de Santiago. Una canción que se titula Dicen que soy borracho, que la publicaron en el álbum A mi país y que también es una exquisita joyita de blues chileno con nuestro querido folclore. Y esto lo escuchas en Blues Chileno.

maravilloso escuchar a la banda El Cruce con ese tinte folclórico junto con el blues. Qué notable es lo que estamos hoy escuchando en este capítulo especial de Blues Chileno con nuestro folclore. Y quiero ir directamente al núcleo de las bandas que tiene esta escena, que han hecho el esfuerzo de mezclar el blues chileno con la cueca. Es un grupo que se llama The Chile Blues La Cuequera. Ellos son la primera cueca blues band en la historia del folclore de Chile. Dirigida por Catalina Pérez Garrido, se definen como blues cuequero, cueca blues. Es impresionante. Cuecas todo el año con blues, banda nacional que cultiva, difunde, entrega, rescata, comparte y vive nuestro folclore musical chileno, y con cuecas completamente bailables, con todo el swing, pasión, blues, soul, tierra, fuerza, canto, rock and roll, defendiendo sobre todo las cosas y opiniones, que la cueca es una sola, solo que se pasea de zona en zona, cambiando su estilo, instrumentos musicales, forma de bailar, sin nunca perder esa esencia, conquista y sabor a Chile. Eso nos comenta su autora y líder Catalina Pérez Garrido, quien está presentando este temazo a continuación, titulado Yo no puedo decidirme, y lo escuchas en Blues Chileno.

0: Muy bien, ahí disfrutando de la música de Catalina Pérez Garrido, banda titulada o bautizada como De Chile Blues La Cuequera. Le mandamos un gran abrazo, ella es profesora de música, está en el sur, siempre su madre escucha mucho su programa, este programa, y ella también, así que abrazos fraternos. Continuemos con grandes influencias que también Catalina Garrido ha tenido. Estamos hablando del maestro Luis Levert, ícono de la nueva canción chilena, vocalista de la mítica banda chilena Santiago del Nuevo Extremo, ¿se acuerdan? Ahora presentando su proyecto personal, acompañado de grandes músicos y amigos, conformando a Luis Levert Cueca Blues Banda, expresión musical única en el mundo, ganadora de Premio Altazor 2011 y que ha presentado shows a lo largo del país. Luis Levert, arquitecto, un hombre intelectual extraordinario, estudioso de la historia de la música chilena, también se atrevió a hacer este cruce, este enlace con el blues. Cartagua también tiene mucho que decir de este temazo. Adelante, partner.
1: Ya, mi querido amigo, y les voy a dejar un poco de música. Sugiero de mi querido amigo Luis Levert, la voz de Santiago del Nuevo Extremo, que ahora tiene un proyecto que se llama Cueca Blues Banda, La Cueca del Diablo, música de vanguardia, versión cuequera de nuestro querido amigo Luis Levert. Y del grupo Valdenegro, El Pañuelo Que Me Diste. Esta es una versión de Los Chilineros, que hicieron esta cueca muy popular, y Valdenegro le pone su oficio blusero. Y por favor, disfruten, porque estamos en Blue Chileno. Gracias.

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1: Estamos de vuelta, damas y caballeros, con Blues Chileno FM. Estamos en un capítulo especial donde septiembre, obviamente, es la agenda, es nuestro corazón, nuestro espíritu patrio, pero el blues también tiene mucho que entregar. Y no solo de cueca vive nuestro país, nuestra nación, no solamente es el único folclore. También tenemos otras raíces, sobre todo las raíces ancestrales, y nos vamos a ir a la región de Coquimbo, que en su lengua original, ¿saben cómo se debería pronunciar? Coquimpu. Así me lo enseñaba la banda Magnolia Blues Rock de los hermanos Araya, que descubrieron que su apellido, además, según la Conadi, es de origen diaguita, imagínense. Es por eso que ellos empezaron a indagar en sus raíces ancestrales y hicieron este temazo ligado a la música y la cultura diaguita. Esto se titula El pulsar de la tierra, de Magnolia Blues Rock, y lo escuchas en Blues Chileno.

Qué maravilloso ese sonido de Magnolia Blues Rock. En lo personal, uno de mis temas favoritos. Me hace sentir la conexión con la Pachamama, el pulsar de la tierra. Temazo y una gran contribución a la creatividad de este género musical, el blues chileno, porque también se sale de todo lo que es el idioma, el lenguaje del blues de Chicago, y lo va mezclando también con nuestro folclore nacional. Así que si se trata de identidad, ahí hay un porotazo, caramba. ¿Qué tal si vamos ahora a lo instrumental? Porque en Chile tenemos grandes instrumentistas. Y en el caso, mi instrumento favorito, la armónica. Hay un álbum que se llama Salucita, que lo grabaron Cristian Hinostroza con Jano Letelier. Y tienen esta versión de Todos Juntos, Cristian Hinostroza y Jano Letelier, en el 2017 lo publicaron. Un canto chileno en armónica y guitarra por estos dos tremendos artistas nacionales. También graba percusiones Nicolás Pozo, y esto fue grabado en mezcla y masterización por Nicolás Quinteros, que en paz descanse, en Castillo Sonoro. Temazo, Todos Juntos, por la armónica de Cristian Hinostroza y la guitarra de Jano Letelier. Lo escuchamos aquí en Blues Chileno.

0: Qué maravilloso ese sonido instrumental de Cristiani Nostroza en la armónica y la guitarra de Jano Letelier en el Todos Juntos. Qué hermoso es darnos cuenta del talento que tenemos en la escena del blues chileno. Un abrazo a Cristiani Nostroza, que ahora ya es padre de familia, tengo entendido, de dos bellezas, dos angelitos. Y Jano Letelier, quien ahí estaba en la guitarra, está ahora trabajando en cruceros por allá, por Norteamérica, pasando por Alaska, etc. Así que así va esta escena también haciendo que nuestros grandes profesionales estén alrededor del mundo. Quería contarles sobre la cartelera. Vayamos a la cartelera, ¿les parece? Vamos a tener en Teno un excelente momento donde los Queltehues de Teno, la gran banda de esa ciudad, va a estar tocando en el restaurante icónico de Teno, que es la Casa Meléndez. Y estamos muy contentos porque la verdad es fiesta total. Los Queltehues de Teno ahí llenan y va a ser este 18 de septiembre en Casa Meléndez. Si usted no sabe cómo llegar ahí, no se preocupe, es súper fácil, está al lado de la estación de bomberos y es sencillo preguntar cuando lleguen a la avenida principal. Nuestro querido Charro Blues, el armonicista de los Queltehues, ha estado también lanzando un nuevo tema, Tengo una mujer muy fría, que combina el blues con también el bluegrass o una mezcla un poquito con las rancheras. Así que vayan y revisen todo aquello. Vamos también a, ya que estábamos hablando de la armónica, va a haber una gran reunión de armonicistas en septiembre, el 25 de septiembre, donde el maestro Gonzalo Araya con Claudio Bluesman Valenzuela van a estar en el Bar Gres. Y el armonicista del cruce nos envía este audio para justamente convocarnos con un armonicazo aquí de introducción. Atentos.
1: ¿Cómo están, amigos queridos del blues chileno? ¿Cómo estás, Panamá? Yeah. Y a toda la gente que escucha y programa cada lunes, un gran saludo para ustedes. Aquí Claudio Bluesman, armónica de, precisamente, armónica de fuego. Vengo a saludarlos y a avisarles, a anunciarles también que tenemos un gran show para el 25 de septiembre de armónicas de fuego chilenas, donde estaremos compartiendo escenario del Bar Gres, por supuesto, con los grandes de Gonzalo Araya, la gran Furronda Count y quien les habla. Ahí estaremos acompañados de The Blues Riders, una gran banda soporte, así que nada, invitarlos a todos a sumarse a esta gran fiesta en torno a la armónica, el instrumento de la música del alma. Y de pasadita aprovecho de invitarlos a visitar la página de mi querido amigo Gonzalo Araya. Ahí está el single que subió hace poquitito, ahora el 26 lo subió, Rock Me Baby, esta tremenda versión con Andrea Dawson y el gran Gonzalo Araya para ustedes desde acá, desde las armónicas de fuego. Ahí se ven, chau chau.
0: Gracias mi querido Claudio, que sea un éxito ahí en Bar Gres. Ya lo saben, nuestra Catedral del Blues queda ubicada al frente del Metro Manuel Montt, en la calle Doctor Manuel Barros Borgoño, 81, Providencia. 25 de septiembre, Armónicas de Fuego, la gran reunión de armonicistas chilenos que van a estar, entre ellas, Furronda Count. Y vamos a escuchar este single que hace poquito relanzó Gonzalo Araya, Rock Me Baby, un clásico del blues universal, pero tocado por la armónica chilena del gran Gonzalo Araya. Todo esto aquí en Blues Chileno.

Qué extraordinario programa estamos viviendo realmente. Esto está buenísimo, buenísimo. Ahí escuchábamos la armónica de Gonzalo Araya. En lo personal, mi primer profesor de armónica, quien quiero mucho. Él se crió en Rancagua, ha estado viviendo muchos años en Brasil. Recuerdo que el segundo año de residencia, donde estaba en las tierras cariocas, fue candidateado a mejor instrumentista del año. Imagínense destacar en Brasil, que es un continente cultural, ustedes lo saben, así que conozcan el talento de Gonzalo Araya, que en la armónica es realmente un monstruo. Yo lo denomino como una especie de Joe Satriani de la armónica. Vaya a verlo, va a estar, como les comenté, el 25 de septiembre en Bar Gres, ahí en Manuel Montt.

frente al Metro Manuel Montt. Ahora, si usted está en regiones, por ejemplo, en la región de Valparaíso, este 25 de septiembre, que cae viernes, también va a haber una jam session. ¿Qué es lo que es una jam session? Algo fundamental en el ADN del blues. El momento en que la banda comparte con el público, abre el escenario para quienes tengan talento, traigan sus instrumentos y compartan arriba el escenario. Si tocas bajo, batería, guitarra, armónica, flauta traversa, saxofón, piano, puedes ir con tu instrumento a la cuarta jam session, que está confirmada en el Clanu Rock Bar. ¿Dónde queda esto? En Almirante Montt 24. Y este viernes 25 de septiembre a las 7 p.m. empieza este maravilloso momento, donde va a haber un show de apertura de JJ King, el gran Jorge Jiménez, un hombre que es patrimonio sonoro de Quilpué, y usted no se lo puede perder. Tiene una técnica extraordinaria y la verdad que nos maravilla y nos tiene muy orgullosos por su madurez en lo que es el blues, y él ha inspirado también a que muchas bandas en Quilpué, imagínense, una comuna especial de Valparaíso, también haya blues. ¿Sabe qué otra banda es extraordinaria y han viajado un montón? Ellos se titulan la Blues Willis. Miren qué buen nombre, se bautizaron así tal vez en honor al actor de Hollywood Bruce Willis. Bueno, se llaman la Blues Willis y esta canción llegó a proclamar que querían ellos un sistema de transporte más profundo, más robusto, y resultó ese rezo a través del cantar, resultó. Esto se titula Metro pa' Quilpué, y Quilpué ahora tiene metro. Eso es lo que pasa con la fuerza del blues, damas y caballeros. ¿Y saben dónde uno conoce todas estas cosas? En este programa, Blues Chileno.

Muy bien, damas y caballeros, qué buena música hemos estado escuchando. Blues Paquilpué, ahí de la Blues Willis sonaba, y ya estamos llegando a los últimos 100 metros planos de nuestro programa y gran capítulo de hoy, que ha hecho mención a lo que es el blues mezclado también con nuestra identidad cultural. Hemos mostrado varias versiones de blues con cueca y también ya talentos diferentes de blues cantado en nuestro idioma y que tienen que ver con nuestras problemáticas sociales y también grandes rezos y reclamaciones de reivindicaciones como esta última que escuchamos. Les comento, como también servidor de este género, voy a estar tocando en vivo el 25 de septiembre en el nuevo Flannery's. Resulta que este pub irlandés tiene una nueva sucursal ahora dentro de un vagón de tren. Está precioso el nuevo Flannery's Train Station, que queda en Lo Barnechea, y vamos a estar con mi grupo Panamá Armónica Blues Band este 25 de septiembre, que cae viernes. Así que los esperamos a eso de las 8 p.m. Vayan a tomarse algo rico, a comer y a escuchar buen blues. Y me voy despidiendo enviándole un gran saludo a un colega radial que ahora todos los miércoles está teniendo un programa, el gran Tito Escárate, músico, historiador del arte, que también está conduciendo un programa. Enviarle todos los deseos de éxito, creo que están sonando todos los miércoles, ahí el director me puede confirmar, creo que se llama algo así como Estilo Nacional, eso, le achunté, Estilo Nacional. Grande Tito, un gran abrazo. Con Escárate estuvimos trabajando alrededor de 8 años con su banda y su proyecto Tito Escárate y los Galanes Suplentes, y grabamos juntos, aquí va a sonar mi armónica, en este boogie boogie chileno. Qué mejor que despedirse con un blues boogie boogie con acordeón, con armónica y cantado bien a la chilena. Esto se titula Acurrúcame y es la mejor manera de despedir este gran programa. Ya lo saben, amigos, el blues no tiene fronteras, el blues es sanador. Aquí su servidor Ricardo García Huidobro los espera todos los lunes a las 21 horas con más Blues Chileno FM. Un gran abrazo y tiki tiki yeah.

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Los mix, por regla general, terminan con alguna que otra tontería. Nosotros en esta ocasión hemos querido ser un poco más serios. Gracias.

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0: Son las 8 con 30 minutos.
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0: aunque este sea el último regreso.
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5: A esta hora de la mañana, damos inicio a nuestra Mañana Paraíso con nuestro anfitrión, Luis Coronado, que la acompañas con informaciones, noticias, notas curiosas y la mejor música. ¡Bienvenidos! Pega.

Hola amigos, amigas, ¿cómo están ustedes? Muy buenos días. Llegó la hora. Jueves 17 de septiembre, por supuesto, 5 grados de temperatura. Tenemos en estos instantes en Lago Ranco la sensación térmica de 3, ¿eh? Pero hay un solcito maravilloso y se espera para el día de hoy una máxima de 17 grados, según nos indica la Dirección Meteorológica de Chile para nuestro Lago Ranco. Saludamos, por supuesto, a quienes están de cumpleaños el día de hoy, que lo pasen muy, pero muy bien, ¿eh? El calendario católico recuerda hoy a Roberto, así que todo un saludo cordial para todos quienes llevan por nombre Roberto en el día de su onomástico. Por supuesto, vamos a recordar informaciones, por ejemplo, que el día de hoy en la atención de público de Supermercados Iguazú y de Farmacia del Ranco va a ser hasta las 20 horas aproximadamente, ¿ya? 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Vamos a también recordar el decreto que hace que tengamos que poner bandera, ¿eh? Obligatorio día 18-19, pero la municipalidad en todos sus estamentos, desde allí, hoy día hasta el día 20 de septiembre, están las banderas puestas, ¿eh? Un aviso de utilidad pública, documentos extraviados y licencia de conducir, entre eso, a nombre de Iván Álvarez Villegas, ¿eh? Si alguien los encontró, favor hacerlos llegar a calle Concepción 213 o a los estudios de nuestra emisora para poder entregárselo ahí a Iván. 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

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Por supuesto, vamos a compartir también unas invitaciones que tiene la ilustre Municipalidad de Lago Ranco para este día 18. Miguel Mesa Chuenque, alcalde de Lago Ranco, junto al Honorable Consejo Municipal, invita cordialmente a su organización a participar en el desfile comunitario de Fiestas Patrias 2026. Esta importante actividad busca realzar la identidad de nuestra comuna y destacar el valioso aporte de cada organización realiza en la vida social y comunitaria de Lago Ranco. Su presencia y participación contribuirán a fortalecer el espíritu de unidad, encuentro y compromiso ciudadano que caracteriza a nuestra comuna. 18 de septiembre, Plaza Mirador, 11 horas. Todos invitados, por supuesto, a presenciar y a compartir este desfile comunitario de nuestro Lago Ranco. Iniciamos nuestra mañana paraíso. Bienvenidas, bienvenidos, y nos quedamos con Entre Siembras para compartir ya esta música nuestra cueca nacional.

19 minutos nos separan de las 10 de la mañana. Vamos a compartir esta información que nos hace llegar la ilustre Municipalidad de Lago Ranco. Embandelamiento comunal, fiestas patrias 2026. La ilustre Municipalidad de Lago Ranco informa a la comunidad que mediante decreto exento 2530 se dispone el embandelamiento de los edificios, dependencias y recintos municipales durante los días 17, 18, 19 y 20 de septiembre de 2026. Asimismo, se invita a vecinos y vecinas, establecimientos comerciales, organizaciones comunitarias e instituciones de la comuna a mantener voluntariamente sus inmuebles embandeados durante los días 17 y 20 de septiembre como muestra de adhesión a las celebraciones de fiestas patrias. Lo importante es que los días 18 y 19 de septiembre el uso e izamiento de la bandera nacional es obligatorio, de acuerdo con la normativa vigente. El incumplimiento de esta obligación será sancionado con una multa equivalente a media unidad tributaria mensual. Recuerda que la bandera nacional debe encontrarse en buen estado de conservación y limpieza y su instalación debe ajustarse a la normativa vigente. Es decir, si usted lo está izando ahí, debe ser en el asta blanquita, ¿va? Por cierto, celebremos nuestras fiestas patrias con orgullo, respeto y sentido de comunidad. Nos quedamos a esta hora con Luis Jara y los Cuatro Vientos.

12 minutos nos separan de las 10 de la mañana, 8 grados de temperatura tenemos en estos instantes en Lago Ranco. Y los invitamos para este día 19 de septiembre al Campeonato Regional Juvenil de Paine y Adulto Senior Fragraria de Chanco 2026. Esto se va a realizar en, aquí vamos a realizar de inmediato, en el gimnasio municipal, por cierto. Así que vamos a estar ahí. Esto con la animación del Guaso Montoya, por cierto. Y música en vivo con los Sones de mi Tierra y el grupo Alborada. Esto va a ser este día 19 de septiembre en el gimnasio municipal de Lago Ranco. Invitados todos, por supuesto, a este campeonato regional juvenil de Paine y adulto senior fragraria de Chanco, que prepara, para, obviamente te invita a ti a preparar tu pañuelo y a disfrutar de el mejor folclore a orillas de nuestro Lago Ranco. ¿Nos quedamos con música chilena? Por supuesto que sí, con los Prisioneros, grandes, este grupo maravilloso, que por cierto, ahí Jorge González hizo esta canción pensando en lo que le había pasado a un amigo cuando estuvo conversando en el metro en Santiago. A disfrutarlo, el baile de los que sobran.

Tan solo 5 minutos nos separan de las 10 de la mañana. Disfrutamos, por supuesto, ahí a Los Prisioneros con El Baile de los que Sobran. Música, por cierto, de los 80. Y nos quedamos con los dos grandes, Los Jaivas, a esta hora de la mañana.

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10 de la mañana con 13 minutos, déjalo, decía María José Quintanilla. Buen consejo para ella y también para él, también puede ser, ¿eh? Un buen consejo. 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Hoy, 17 de septiembre, es el Día Nacional de la Cueca. Así es, el 17 de septiembre de 1979 se declara como baile nacional a la cueca por ser el baile folclórico más difundido en el país. En el año 1989 se declara ese día como el Día Nacional de la Cueca. Así es. Además, es el Día del Huaso y de la Chilenidad, instaurado en el año 2010, el Día del Huaso y de la Chilenidad rescata las tradiciones y folclore de los campos de Chile. El día de ayer ya se inauguraron las fondas en el Parque O'Higgins, ahí con el primer pie de cueca del primer mandatario, ¿eh? Con José Antonio Kast, junto a su esposa María Vía, hicieron este baile bastante elegante, muy bonito, bien ensayado por cierto, tratando de que salga lo más... Lo mejor posible en realidad. Así que se prepararon con un grupo folclórico, conociendo las cuecas que venían, en fin. Salió bien, bien bonito. La transmisión fue televisada, por cierto, y transmitida por diferentes medios de comunicación en el horario de las noticias. Así que además hizo unas payas ahí bastante especiales. Yo creo que lo que dijo en las payas fue harto más... actualizado de lo que hizo en su discurso, así que bien entretenido en realidad. Inauguradas las fondas y ramadas, por cierto, el día de hoy a las 7 de la tarde, 7 y algo, también se inaugura la fonda que está aquí en Lago Ranco. Y por supuesto también hay invitaciones para lo que va a ocurrir aquí en nuestro Lago Ranco con la programación que viene desde el día de hoy hasta el día 20, ¿eh? Pero también hay un concurso de payas, ¿eh? En este mes de septiembre, desde el día 11 de septiembre hasta el 21, o sea, hasta el día lunes, se recibirán los videos en el más 569-3231-5938. Luego será publicado en Facebook el video de cada participante. Iniciará la votación de los me gusta para elegir a los ganadores o las ganadoras por categoría. ¿Qué categorías hay? Bueno, infantil de 6 a 12 años, juvenil de 13 a 17 años. No te quedes fuera y muestra tu talento. ¡Viva Chile y sus tradiciones con este concurso de payas en este mes de septiembre! Nos quedamos a esta hora con música, por supuesto, música chilena, y quedamos con Coque Núñez y Entre Mares a esta hora.

10 de la mañana con 19 minutos, 9 grados de temperatura tenemos en estos instantes y revisamos por supuesto el pronóstico del tiempo para el día de hoy, donde se espera una máxima de 17 grados con nubosidad parcial durante toda la jornada. Para este día viernes 18 se esperan 6 grados de mínima, 17 grados de máxima, nubosidad parcial por la mañana, pasando cielos nublados por el resto de la jornada. Para este sábado 19 se esperan 8 grados de mínima, 18 grados de máxima, cielos nublados durante toda la jornada. Para este domingo 20 se espera 8 grados de mínima, 10 grados de máxima, cubierto y lluvia con viento entre 40 y 60 kilómetros a la hora por la mañana, y por la tarde se esperan cielos nublados y chubascos con vientos entre 40 y 60 kilómetros a la hora. Información que nos entrega la Dirección Meteorológica de Chile para nuestro Lago Ranco. 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Comienzan las ramadas, comienzan las fondas, y cuando sale esta canción, nadie se queda sentado.

Desde la mañana con 24 minutos, disfrutamos nuestra mañana paraíso desde la 99.1, 9 grados de temperatura tenemos en estos instantes y estamos junto a Farmacia del Blanco, donde sabemos lo importante que es tu salud y bienestar y por eso te ofrecemos una amplia variedad de medicamentos genéricos y de marca, productos de cuidado personal, artículos para bebés y mucho más. 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Nos quedamos con música nueva, por cierto que sí, la Sonora Palacios junto a Cumbia de tu Madre, y nos trae esta cumbia de Ángel Mo.

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1: Solo faltan 20 minutos para las 11 de la mañana. 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Nos quedamos a esta hora con La Sociedad y Ojos de Luna.

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1: 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Nos quedamos a esta hora junto a Julieta Lagos.

13 minutos nos separan de las 11 de la mañana, 10 grados de temperatura tenemos en estos instantes en La Barranquilla. 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Y nos quedamos con un amigo ahí, un amigo sornino, con Bastián Labé a esta hora de la mañana.

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1: 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Nos quedamos con Tomo como rey. Me voy.

Solo 6 minutos nos separan de las 11 de la mañana. Compartimos información, así es. La nueva sesión de Mon Laferte para Tiny Desk está en camino a superar el 1 millón de reproducciones a menos de un día de su estreno. Al cierre de esta publicación en debiobiochile.cl suma más de 917.000 visualizaciones. Se trata de la tercera presentación de la cantante chilena en el programa musical de la radio pública estadounidense, la NPR, la cual debutó este día martes en el canal oficial de la emisora. Mon Laferte crea arte a través de la confrontación. En cada nuevo proyecto, la artista chileno-mexicana busca contradecir, exponer o desafiar las normas, y no es la excepción al reto de actuar en un espacio de oficina, destacó NPR en la descripción de su sesión. En la presentación de Tiny Desk, Laferte ofreció 5 canciones: For You, Consideration, Femme Fatal, Hello Montserrat, No Le Regales Tu Corazón y Vida Normal. Compartió escena con varios artistas y varios músicos de muchas nacionalidades, por cierto. Y está para verlo y disfrutarlo, por cierto. Así que todos convidados a verlo y, por supuesto, a escucharlo aquí en Paraíso FM con Mon Laferte. Hello Montserrat.

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Noche de brujas, me gusta todo de ti a esta hora de la mañana. 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Estábamos leyendo algunas informaciones. Hay una canción de Los Tres que está nominada a los Latin Grammy 2026 y se llama Inri, la cual forma parte de su último álbum. En la categoría Mejor Videoclip Versión Corta, que es la primera vez que la banda chilena recibe una nominación a los premios en más de 30 años de trayectoria. Este anuncio fue hecho el 16 de septiembre y bueno, y compite, la verdad que compite con varios artistas buenísimos, como Rosalía, entre otros exponentes internacionales. El videoclip fue realizado por Punk Robot, el estudio Clinoid de animación, que ganó un premio Oscar con Historia de un oso. Está confeccionado mediante la animación stop motion y presenta una historia de estilo noir sobre la desaparición de un crucifijo, con la banda tocando sobre una torre de alta tensión. La historia de esto es bien simpática, porque el papá de Álvaro Enríquez, el integrante de Los Tres, era un juez, y en una de las de los casos donde se encontraron algunos elementos, aparece la descripción de varias cosas, dentro de eso un aparato de televisión, un aparato de sonido, y quien estaba haciendo la

el listado de los productos encontrados, encuentra un crucifijo. Y vio obviamente la marca y no sabía qué marca ponerle, así que como vio que decía INRI, bueno, era un crucifijo marca INRI. Y nos quedamos a esta hora de la mañana con este temita musical de Los Tres.

Canción nominada a los Grammy 2026. 11 de la mañana con 12 minutos. Estamos compartiendo nuestra mañana paraíso con 10 grados de temperatura en estos instantes en la Gorranco, por supuesto. 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Disfrutamos esta mañana con músicos y artistas solamente chilenos para compartir este día jueves 17 de septiembre.

11 de la mañana con 16 minutos. Tenemos 10 grados de temperatura en estos instantes en Lago Ranco. 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Nos quedamos a esta hora junto a los Vázquez.

11 de la mañana con 20 minutos, disfrutamos ahí a los Vázquez por la carretera. Unos temas más escuchados del año pasado, por cierto, ¿no? Así que igual lo tenemos aquí para compartirlos. Compartimos también la programación de actividades aquí en Lago Ranco. Usted pudo disfrutar ayer el acto y desfile académico del Liceo Antonio Varas, ¿no? A las 11 de la mañana. Me gustó mucho, ¿sabe por qué? Porque comenzó a las 11 de la mañana. Bien, puede sonar algo muy raro, pero o sea, que comienza la hora ya es espectacular. Eso me parece respeto por quienes llegan tempranito ahí a acompañarlo. Así que me parece excelente y genial que sean responsables en ese sentido. 11 de la mañana, 11 de la mañana comenzó este acto y desfile académico. Qué espectacular. Todos los chiquitos, las chiquitas que andaban ahí, las niñas más grandes, por supuesto, pero también los profesores, estaban todos ahí muy bien vestidos, lindos todos ellos, en este homenaje y acto de desfile académico del Liceo Antonio Varas. Para el día de hoy, 17 de septiembre, 11 de la mañana, comenzó ya la apertura en el sector letras turísticas, ¿eh? La Expo Fiestas Patrias. Hasta las 22 horas va a estar esta muestra, ¿eh? Para mañana 18, bueno, lo que siempre se espera, la retreta de exalumnos por las calles de Lago Ranco, que esto es a las 5 de la mañana. De verdad que lo felicito a los chicos, ¿no? Todos estos exalumnos que se levantan, pero muy temprano, para hacernos esta retreta. A partir de las 5 de la mañana comienzan ellos, por supuesto, pasando por las calles de nuestro Lago Ranco. A las 11 de la mañana, todos invitados al acto de desfile comunitario, ¿eh? Esto es en Plaza Mirador, Quintineros Saavedra, en el sector Terraza, desde las 13 horas. Para el día 19, el Campeonato Regional de Cueca en el Gimnasio Municipal, a partir de las 16 horas. Hicieron estas actividades de septiembre con el segundo encuentro folclórico comunal. Esto va a ser en el Gimnasio Municipal el día 26 de septiembre a las 19 horas. Todas esas actividades están hechas, pensadas para que usted lo pueda disfrutar junto a su familia y quienes nos visitan, por supuesto. Bienvenidos y disfruten estas fiestas patrias aquí en Lago Ranco y, por supuesto, junto a la 99.1, que vamos a tener una programación muy especial hecha para ustedes, con varios especiales de música folclórica. Ustedes saben que siempre tenemos folclore el fin de semana, con Raíces de mi Pueblo a partir de las 10 y media los días sábados, pero este fin de semana va a ser un poquito más distinto. Van a haber varios especiales que comenzamos mañana en nuestra Mañana Paraíso, pero también va a haber música bailable para acompañarles en todas sus actividades. 11 grados de temperatura tenemos en estos instantes. Se espera para el día de hoy, mire, cambió un poquito, 18 grados, ¿eh? Se esperaban 17, ahora subió un grado más a 18 grados, sería la máxima para el día de hoy. 11 de la mañana con 23 minutos.

11 de la mañana con 26 minutos, disfrutamos nuestra mañana paraíso con artistas chilenos, por cierto, que nos acompañan durante esta mañana, disfrutando este día jueves 17, que nos vamos a despedir con bastante cueca, porque hoy es el Día Nacional de la Cueca. Con la llegada de fiestas patrias, muchas personas recurren al omeprazol, antes de un asado o una noche de carrete, comida, y algunos gritos de alcohol, por supuesto. Bueno, para intentar evitar la caña o prevenir molestias estomacales. Sin embargo, especialistas advierten que este medicamento no está diseñado para ese uso y no debería tomarse de manera preventiva sin indicación médica. El omeprazol se utiliza para tratar problemas como el reflujo o la acidez, pero su consumo frecuente o prolongado puede generar efectos adversos, como alteraciones en la absorción de nutrientes y otras complicaciones. Los expertos recalcan que una cápsula ocasional no implica un riesgo importante, pero convertirlo en el compañero oficial del carrete o usarlo cada vez que se bebe alcohol no es una práctica recomendada. Así que mucho cuidado con eso. A cuidarse, por supuesto, de la alimentación, que estos días es tan rico comerse unos alfajores. A mí me gustan los de manjar, ¿no? Los de chancaca no son mis favoritos, pero igual se disfruta, por cierto. 11 de la mañana con 27 minutos, nos quedamos con Joe Vasconcelos a esta hora.

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Un minuto nos separan del mediodía. Estamos, por supuesto, disfrutando estas fiestas patrias que ya llegó con todo. Información que trae ayer Orgonalco.cl. Con el objetivo de reforzar el rol preventivo de la autoridad sanitaria, funcionarios de la Seremi de Salud se sumaron a la fonda preventiva organizada por la delegación presidencial instancial, en la que se dispuso de un stand informativo para entregar a la comunidad recomendaciones prácticas para disfrutar estas celebraciones de manera segura. Durante la jornada, los equipos de la Seremi entregaron información sobre la prevención de enfermedades transmitidas por los alimentos, reforzando de esta manera recomendaciones como comprar alimentos en lugares autorizados, mantener la cadena de frío, lavarse las manos antes de preparar y consumir alimentos, separar productos crudos de los cocidos y consumir carnes, huevos, pescados y mariscos bien cocidos. Otro de los énfasis estuvo puesto en la prevención del hantavirus, considerando que durante esta época del año aumentan las actividades al aire libre, como el trekking, camping y las visitas a sectores rurales. Acciones que pueden aumentar el riesgo de contagio. Ante ello, el Seremi de Salud, doctor Felipe Bastidas, dijo que, comillas, la recomendación para quienes realicen actividades al aire libre es evitar el contacto con lugares donde pueda existir presencia de roedores o sus excretas, mantener los alimentos almacenados en recipientes herméticos, utilizar carpas con piso y cierre y al ingresar a espacios cerrados que haya permanecido sin ventilación, ventilar previamente antes de permanecer en ellos. La prevención durante fiestas patrias también considera los riesgos asociados a los juegos y actividades tradicionales y por ello, la Seremi de Salud entregó recomendaciones para prevenir traumatismo dentoalveolares, lesiones que puedan afectar los dientes, encías y las estructuras que los sostienen. La autoridad sanitaria llamó a disfrutar de los juegos típicos con precaución y adoptar medidas para evitar golpes y accidentes. En caso de sufrir un traumatismo que afecte la boca o los dientes, se recomienda acudir lo antes posible a un servicio de urgencia que cuente con atención odontológica, ya que una atención oportuna es importante para el manejo de este tipo de lesiones. La Seremi de Salud recordó que la prevención es una responsabilidad compartida. Como la autoridad sanitaria cumplimos un rol de vigilancia, educación y protección de la salud pública, mientras que las decisiones cotidianas de cada persona también contribuyen a evitar enfermedades y accidentes. Información que trae diario laboranco.cl y que por supuesto lo compartimos junto con la información de que Supermercados Iguazú va a atender hoy hasta las 20 horas, lo mismo Farmacia de Arranco que está en el Strip Center. 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Recordemos que tenemos un aviso de utilidad pública, ¿eh? Los documentos y licencia de conducir se extraviaron a nombre de Iván Álvarez Villegas. Si alguien los encuentra, por favor, hacerlos llegar a calle Concepción 213 o a nuestros estudios de la radio, por supuesto. Vamos a la música. Así es. Disfrutamos los Cuatro Vientos y Grupo Altamar.

Tan solo 15 minutos nos separan del mediodía. 12 grados de temperatura tenemos en estos instantes en La Barranco. ¿Buscan la mejor nutrición para los regalones de la casa y el sustento de tu campo? 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

12 minutos nos separan del mediodía, jueves 17 de septiembre. Disfrutamos a Daniel Muñoz, Los Marujos, con Los Bunkers a esta hora de la mañana, por cierto, ¿no? Estamos disfrutando ahí nuestros baile nacional. Hoy, 17 de septiembre, Día Nacional de la Cueca, ¿eh? El 17 de septiembre de 1979 se declara como baile.

nacional a la cueca, por ser el baile folclórico más difundido en el país, y en el año 1989 se declara ese día como el Día Nacional de la Cueca. Además, hoy es el Día del Huaso y de la Chilenidad, así que un saludo a todos los huasos, nuestros amigos ahí de distintos clubes de huaso que se hacen parte de los desfiles, por cierto, ¿eh? Instaurado esto en el año 2010, el Día del Huaso y la Chilenidad rescata las tradiciones y folclore de los campos de Chile. Y nosotros disfrutamos, por supuesto, de la música de estas cuecas nuevas, de estos nuevos intérpretes. Nos quedamos en Temares junto a Andrés de León a esta hora de la mañana.

Tan solo 9 minutos nos separan de las 12 horas. 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

Solo 4 minutos nos separan de nuevo y nos comenzamos a despedir de nuestra mañana paraíso. Por supuesto, agradeciendo a quienes hacen posible que podamos compartir cada mañana junto a ustedes. 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Un abrazo a cada uno de ustedes, que lo va a hacer muy, pero muy bien en estas fiestas patrias. Y, por supuesto, no se separe de nuestra sintonía, que tenemos programación especialmente preparada para que usted pueda disfrutar no solo del folclore, sino que también música bailable que vamos a tener en estas fiestas patrias. Que lo pasen muy bien. Saludos a cada uno de ustedes, que lo pasen excelente, con responsabilidad. Si usted bebe, no conduzca, es lo mejor, ¿ya? Usted va a disfrutar, sí, va a hacer su traguito, su terremoto, pero no conduzca. ¿Le parece? Muy bien. Un abrazo, nos encontramos el día lunes, que además es el día de la radio, por cierto. Nos vemos. Chau, chau.

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3: Son las 12, con un minuto.
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0: Son las 12 con 30 minutos.
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0: Buenas tardes, estos son los servicios a la comunidad. Se vende acordeón nuevo y pandero. Quienes se encuentren interesados por estos instrumentos musicales se pueden comunicar a los siguientes números de celular: al 98551-1325 o al 994674115 con don Juan Carlos. Se ofrece persona para efectuar trabajos de aseo, cuidar adultos mayores o niños durante la semana o los fines de semana. Usted se puede contactar con la señora Inés al siguiente número de celular, al 9 45 55 58

0: 7. Vicaría San Pedro de la Barranco informa su horario de atención en su oficina parroquial. Será de lunes a viernes, de 9 de la mañana a 13 horas y por la tarde de 15 a 19 horas. Cualquier información que usted necesite lo puede hacer llamando al 632-491-471. Los horarios de misa serán los días miércoles a las 18 horas y los días domingo a las 11:30 horas. ¿Usted está de visita en la Guaranco y necesita arrendar cabaña? Bueno, le tenemos el siguiente dato. Cabaña de campo con capacidad para 6 personas. Esto está a 6 kilómetros de la Guaranco en el sector de Ignao. Usted se puede contactar al siguiente número telefónico, el más 569-7559-8227. Cabaña de campo, entonces usted se puede comunicar con el siguiente número telefónico, el más 569-7559-8227. Capacidad de la cabaña para 6 personas. Eso es todo en cuanto a servicios a la comunidad. Tengan todos ustedes muy buenas tardes.
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3: 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Sean todos bienvenidos al informativo de la Ilustre Municipalidad de Lago Ranco. Conéctate con nosotros desde ya para revisar las principales informaciones, noticias y avisos a la comunidad.
4: Muy buenas tardes y bienvenidos a una nueva edición de la jornada informativa de la Ilustre Municipalidad de Lago Ranco, donde comenzamos con el pronóstico del tiempo para nuestra comuna, donde hoy jueves 17 de septiembre se esperan mínimas de 6, máximas de 16 grados, cielos parcialmente nubosos y vientos entre 9 y 24 kilómetros por hora. En cuanto a mañana, viernes 18 de septiembre, se esperan mínimas de 7, máximas de 16 grados, cielos parcialmente nubosos y vientos entre 6 y 21 kilómetros por hora. Continuamos con el sábado 19 de septiembre, donde se esperan mínimas de 10, máximas de 19 grados, cielos parcialmente nubosos y probabilidad de lluvia 9 milímetros, vientos entre 23 y 51 kilómetros por hora. En cuanto al domingo 20 de septiembre, mínimas de 7, máximas de 11 grados, lluvia 29 milímetros y vientos entre 27 y 53 kilómetros por hora. Para dar inicio a nuestra entrega de información, ponga mucha atención, vecinos y vecinas de Lago Ranco. Este 18 de septiembre los invitamos a ser parte del tradicional desfile comunitario de Fiestas Patrias 2026. Una jornada para celebrar nuestras tradiciones, fortalecer nuestra identidad y encontrarnos como comunidad. La cita es en la Plaza Mirador a partir de las 11 de la mañana. El alcalde Miguel Mesa Chuenque, junto al Honorable Consejo Municipal, invita a todas las organizaciones de nuestra comuna a participar y acompañarnos en esta importante celebración. Vivamos juntos nuestras fiestas patrias en Lago Ranco 2026, unidos por nuestras tradiciones y nuestra comunidad. Es la invitación para el día de mañana, 18 de septiembre, a las 11 de la mañana, a participar del desfile comunitario de Fiestas Patrias 2026. En otra información destacada, tenemos el embanderamiento comunal Fiestas Patrias 2026. La ilustre Municipalidad de Lago Ranco informa a la comunidad que mediante el decreto exento número 2530 se dispone el embanderamiento de los edificios, dependencias y recintos municipales durante los días 17, 18, 19 y 20 de septiembre. Asimismo, se invita a vecinos y vecinas, establecimientos comerciales, organizaciones comunitarias e instituciones de la comuna a mantener voluntariamente sus inmuebles embanderados durante los días 17 y 20 de septiembre, como muestra de nuestra adhesión a la celebración de Fiestas Patrias. Es importante los días 18 y 19 de septiembre, el uso e izamiento de la bandera nacional es obligatorio de acuerdo con la normativa vigente. El incumplimiento de esta obligación será sancionado con una multa equivalente a media UTM. Recuerda que la bandera nacional debe encontrarse en buen estado de conservación y limpieza y su instalación debe ajustarse a la normativa vigente. Celebremos nuestras fiestas patrias con orgullo, respeto y sentido de comunidad. Para continuar en otro ámbito, estamos con Bárbara Bustos, encargada de la Oficina de Turismo, Cultura y Desarrollo Sostenible en nuestra comuna, quien reitera esta invitación para estos próximos días aquí en nuestra comuna, donde estaremos también celebrando las fiestas patrias.
5: Muy buenas tardes a todos, queridos y estimados vecinos. Queremos comentarles acerca de esta semana que ya estamos a puertas del 18 de septiembre. Nuestro municipio ha organizado la Expo Fiestas Patrias, la cual se va a desarrollar en el eje del sector de letras turísticas, utilizando el estacionamiento municipal, calle Ignacio Carrera Pinto, la cual va a estar cerrada del 17 al 20 de septiembre durante las 24 horas. También vamos a utilizar el sector de la terraza y el gimnasio municipal. Nuestras actividades principalmente van a estar pensadas en un paseo familiar, en actividades para poder aprovechar también la costanera de Lago Ranco. Esperamos tener un buen clima, así que obviamente invitamos a todos a participar, a visitar la expo, apoyar a nuestros emprendedores y también venir a visitar a quienes vienen de otros sectores a vender, de otras ciudades a vender sus productos. Así que los invitamos a todos a ser parte de esta actividad. Vamos a tener food truck, vamos a tener productos de artesanía, productos elaborados, va a haber una cafetería para que puedan venir a pasear, a recorrer la costanera. Sabemos que muchos de nuestros vecinos ranquinos nos cuesta un poco salir de la rutina y bajar hacia el sector costero, así que los invitamos obviamente a que puedan aprovechar esta instancia. La carpa va a estar funcionando desde las 11 de la mañana hasta las 20 horas, mientras que la terraza va a estar desde la misma hora hasta las 22 horas. El día 18 de septiembre, durante la jornada, van a haber intervenciones de chinchineros, así que también los invitamos a poder venir con sus familias, con sus hijos, a ver esta bonita actividad. El 19 de septiembre es el Campeonato Regional de Cueca. Va a ser en el gimnasio municipal. Vamos a tener dos grupos que van a estar tocando música en vivo, que es el grupo Alborada y grupo Sones de mi Tierra. Obviamente, y como ya es característico de esta actividad, Animal Guaso Montoya, así que desde las 3 de la tarde los dejamos a todos invitados el día 19 de septiembre al gimnasio municipal. Y terminamos con nuestras actividades dieciocheras el 26 de septiembre, donde se va a desarrollar el segundo encuentro folclórico comunal en el gimnasio municipal a las 7 de la tarde. Vamos a contar con la presencia del Club de Cuecas Senderos del Ranco, el Ballet Folclórico Municipal, el Club de Guasos y Folclor del sector de Yahuapi, y vamos a también contar con la presencia por primera vez del Club de Folclor Los Arrayanes del Ranco, que es un grupo que se ha formado hace muy poco con parte de nuestros adultos mayores. Así que obviamente los invitamos a todos a poder acompañar a nuestras agrupaciones, acompañar a nuestros niños, nuestros adultos mayores en esta actividad para poder celebrar en conjunto las fiestas patrias. Así que esa es la invitación que dejamos por parte de la municipalidad.

0: nuestro alcalde para que puedan ser parte de la Expo Fiestas Patrias.
1: Estábamos con Bárbara Bustos y toda esta información en cuanto a las actividades que tenemos ya preparadas para todos nuestros vecinos y vecinas y visitantes que estarán durante este fin de semana en nuestra comuna.
2: Continuando con nuestra entrega de información y en otro ámbito, estamos con la Dirección de Desarrollo Comunitario a través de la oficina Omil Lago Ranco. Estamos con Yasna Faunes, Ejecutiva de Atención de Empresas, quien nos comenta también sobre beneficios a los cuales pueden optar las empresas de Lago Ranco.
3: Muy buenos días, vecinos y vecinas de la comuna de Lago Ranco. Les saluda Yasna Faunes, Ejecutiva de Atención de Empresas de la Oficina Municipal de Información Laboral, Omil Lago Ranco. Hoy quiero entregar una importante información dirigida principalmente a nuestros empleadores y empresas de la comuna, relacionada con un beneficio de CENSE que busca apoyar la contratación formal y generar nuevas oportunidades de empleo. Se trata del subsidio a la contratación, línea de activación laboral. Este beneficio comenzó a regir el 15 de julio de 2026 y tiene como objetivo incentivar a las empresas a realizar nuevas contrataciones, entregándoles un apoyo económico mensual por cada trabajador o trabajadora que cumpla con los requisitos establecidos. ¿En qué consiste este beneficio? CENSE entrega a las empresas una bonificación mensual de hasta un 50% de un ingreso mínimo mensual por cada trabajador contratado. En el caso de las trabajadoras, la bonificación puede alcanzar hasta un 60% del ingreso mínimo mensual. Este beneficio se entrega por un periodo máximo de 4 meses y el pago se realiza directamente a la empresa empleadora. Además, para acceder al subsidio, la remuneración bruta mensual del trabajador o trabajadora contratada no puede superar los 3 ingresos mínimos mensuales. ¿Quién puede postular? Pueden hacerlo las empresas que tributen en primera categoría y que realicen nuevas contrataciones de personas mayores de 18 años, siempre que se cumplan las condiciones establecidas por CENSE. Uno de los requisitos importantes es que las personas contratadas no registren cotizaciones previsionales durante los 3 meses anteriores al inicio de la relación laboral. Además, el contrato de trabajo debe encontrarse registrado en la plataforma electrónica de la Dirección del Trabajo y la empresa debe realizar la postulación dentro de los plazos establecidos por CENSE. También existen algunas restricciones que es importante considerar. Por ejemplo, hay casos en que no pueden acceder al beneficio trabajadores que hayan sido despedidos y posteriormente recontratados por la misma empresa, de acuerdo con las condiciones definidas por el programa. Asimismo, existen restricciones para determinadas personas relacionadas con la empresa, como socios, accionistas y familiares directos del propietario, según lo establecido en los requisitos del subsidio. Por eso, si usted es empleador y está pensando en contratar personal, es muy importante que se informe previamente y revise si tanto la empresa como los trabajadores cumplen con las condiciones necesarias para acceder a este beneficio. ¿Y por qué es importante conocer este subsidio? Porque sabemos que para muchas empresas contratar nuevos trabajadores significa asumir nuevos costos. Este tipo de incentivo busca justamente apoyar ese proceso y facilitar que las empresas puedan generar nuevos puestos de trabajo. Pero además, detrás de cada contratación existe una persona que está buscando una oportunidad laboral, por lo que este beneficio también contribuye a fortalecer el empleo formal en nuestra comuna y en nuestra región. Desde la UMIL Lago Ranco, queremos invitar especialmente a nuestros empleadores a informarse y acercarse a nuestra oficina. Como Oficina Municipal de Información Laboral, nuestro trabajo no solamente está enfocado a las personas que buscan empleo, sino también en apoyar y orientar a las empresas que necesitan contratar. Podemos entregar información sobre este subsidio, orientar respecto de sus requisitos y apoyar a las empresas en el proceso de vinculación con personas que se encuentran buscando oportunidades laborales. Muchas veces existen beneficios y herramientas disponibles para las empresas, pero por falta de información no se llegan a utilizar. Por eso, nuestra invitación es a que, si usted tiene una empresa, está desarrollando un nuevo proyecto, simplemente está pensando en incorporar trabajadores a su equipo, consulte antes y conozca las alternativas que CENSE tiene disponibles.

0: pone a disposición para fomentar la contratación y el empleo formal. Desde UMIL, Lago Ranco, queremos seguir trabajando junto a nuestras empresas, apoyándolas en sus procesos de contratación y contribuyendo a conectar las oportunidades laborales con las personas de nuestra comuna que hoy se encuentran buscando empleo. Les saluda Yasna Faunes, Ejecutiva de Atención de Empresas de la Oficina Municipal de Información Laboral, UMIL Lago Ranco. Muchas gracias por su atención y que tengan todos un excelente día.
1: Estábamos con Yasna Faunes, Ejecutiva en Atención de Empresa de nuestra oficina UMIL. Continuando con nuestra entrega de información y continuando con la Dirección de Desarrollo Comunitario, estamos con la Oficina Local de la Niñez, a través de su coordinador subrogante, Oscar Toledo, quien nos trae información de cómo poder inscribirnos y participar en el concurso de Payas Fiestas Patrias 2026.
2: Muy buenos días, vecinos y vecinas de la comuna de Lago Ranco. Les habla Oscar Toledo, coordinador subrogante de la Oficina Local de la Niñez de nuestra municipalidad. Con mucho entusiasmo quiero invitar a todos nuestros niños, niñas y adolescentes entre los 6 y 17 años de edad a participar de nuestro concurso de payas en el marco de las fiestas patrias. La forma de participar es muy sencilla. Deben enviar un video con su paya al WhatsApp de la Oficina Local de la Niñez, el cual es el +569 3231 5938. Recibiremos videos desde el 10 al 21 de septiembre. Ese mismo día, 21 de septiembre, publicaremos todos los videos en la página de Facebook de nuestra municipalidad y durante una semana podrán recibir me gusta. Los ganadores serán los que obtengan más likes en su publicación. Tendremos dos categorías. La primera categoría es de 6 a 11 años y la segunda de 12 a 17 años. De cada categoría saldrá un ganador, es decir, tendremos dos premiados en total. La premiación se realizará en las dependencias de nuestra Oficina Local de la Niñez, ubicada en calle Concepción 655, donde celebraremos juntos este espacio de creatividad y tradición. Queremos que la voz y el talento de nuestra infancia y adolescencia sean protagonistas de estas fiestas patrias. Así que anímese a participar y a compartir su ingenio con toda la comunidad. Un abrazo y muy felices fiestas patrias para todas y todos.
1: Estábamos con Oscar Toledo desde la Oficina Local de la Niñez y el concurso de payas mes de septiembre Fiestas Patrias. Reiteramos la fecha tope para enviar su video hasta el 21 de septiembre al número WhatsApp +569 3231 5938. Continuando con nuestra entrega de información, estamos con la Oficina de Vivienda, a través de Marley Enrique, quien nos comenta sobre el programa para arriendo de vivienda, personas mayores y personas con discapacidad.
3: Muy buenas tardes a todos los vecinos y vecinas de la comuna de Lago Ranco. A través de la Oficina de Vivienda queremos informar que ya se encuentra abierto el programa arriendo de vivienda para personas mayores y personas con discapacidad. Este llamado está abierto desde el 8 de septiembre hasta el 8 de octubre. Ya, y se puede hacer en línea a través del www.mimbu.cl con la clave única, o también lo pueden hacer de forma presencial ante oficinas del Servio. Y en caso de duda o consulta o asesoramiento que necesiten, pueden dirigirse a la Oficina de Vivienda ubicada en calle Concepción 655 en el ex consultorio. Para estas postulaciones los requisitos principales es ser mayores de 60 años en el caso de los adultos mayores y ser mayores de 18 años en caso de personas con discapacidad acreditada en el Registro Nacional de Discapacidad, pertenecer hasta el 70% del Registro Social de Hogares y no considera un ahorro mínimo en la libreta de ahorro a la vivienda.
1: Estábamos con esta información de parte de la Oficina de Vivienda a través de su encargada Marley Enrique. Continuando, estamos con recomendaciones para fiestas patrias inclusivas a través de la Oficina de Discapacidad y la funcionaria Jessica Salazar.
4: Recomendaciones para unas fiestas patrias inclusivas que considera a la población autista. Si eres persona autista, planifica tu visita revisando horarios y accesos. Pide apoyo al personal si necesitas orientación, información o acompañamiento. Identifica los puntos de encuentro y el espacio de descanso al llegar,

0: apoyos como audífonos de cancelación de ruidos, lentes oscuros, gorros u objetos sensoriales. 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Acuerdan previamente un punto de encuentro en caso de separarse. Para asistentes a las actividades en fiestas patrias, si observas a alguien que necesita ayuda, pregunta cómo puedes apoyar. Contribuye a un ambiente respetuoso, evitando burlas, acciones que puedan incomodar a otras personas. No juzgues conductas como taparse los oídos, alejarse del ruido o hacer movimientos repetitivos. Pueden ser estrategias de autorregulación. Es un mensaje de la Oficina de Discapacidad de la Ilustre Municipalidad de Lago Ranco y el Servicio Nacional de Discapacidad.
1: Estábamos con estas recomendaciones de parte de Senavis para disfrutar este 18 de septiembre y a través de nuestra Oficina de Discapacidad y Jessica Salazar. Continuando y para estar finalizando también con nuestra jornada informativa, estamos con recomendaciones también, pero para nuestras mascotas en estas fiestas patrias, cómo celebrar, cómo cuidarlo y tener una tenencia responsable a través de nuestra veterinaria municipal, Camila Aguilar.
2: Buenas tardes, vecinos del Lago Ranco. Les habla la veterinaria municipal y hoy quiero hablarles sobre el distemper. Lamentablemente, a nivel nacional, en algunas comunas hemos tenido brotes de distemper, y esto ocurre principalmente porque las personas no vacunan a sus perros y los dejan deambular libremente. ¿Pero qué es el distemper? Es una enfermedad altamente contagiosa, viral, grave, que se presenta en los caninos, donde afecta tanto el sistema respiratorio, digestivo y nervioso. Una vez que se presenta la enfermedad, no tiene cura. Algunos perros, cuando sobreviven de esta enfermedad, que son pocos, quedan con secuelas graves, ¿ya? A tal punto que muchos de ellos tienen que eutanasiarse. Y además de eso, si un perrito presenta distemper en su casa, en su patio, digamos, esta enfermedad puede quedar ahí por 4 años. Es decir, uno no puede volver a tener un perro por 4 años. Entonces, el llamado es a la prevención, recordar que los cachorros se vacunan desde los 6 a 8 semanas de edad, donde son varias dosis distanciadas de 3 a 4 semanas. Luego los perros adultos se revacunan de forma anual. Y una vez más, hago el llamado a ser responsable con nuestras mascotas, sobre todo con nuestros caninos. No pueden deambular libremente por la calle. Una vez que salen, tienen que ser con el dueño y con arnés. Tienen que estar vacunados para no propagar enfermedades. Y recordar una vez más que están propensos a ser atropellados, a provocar accidentes, a mordedura, a esparcir basura, y todo lo que conlleva a que un perro se deambule libremente, donde no solo se afecta a la persona, sino que se afecta una comunidad completa. Por último, ya que estamos en el mes de septiembre y se acercan nuestras fiestas patrias, quiero recordarles que nuestros perritos y gatitos no pueden consumir empanadas, choripanes, ¿no es cierto?, las sobras del asado, evitar todo lo que tenga ajo y cebolla, aliño, ya que produce gastritis en ellos. Y también evitar lo que son, ¿no es cierto?, los huesos de pollo, los huesos blandos y el alcohol. Cuidamos a nuestras mascotitas, ellos también merecen lo mejor. Y nosotros como dueños tenemos que ser responsables. Si usted quiere regalonear a su perrito gatito, es mejor coserle pollito aparte, sin hueso, sin aliño. Darle carne sin hueso, sin aliño, ¿no es cierto? Y así todos celebremos nuestras fiestas patrias como corresponde.
1: Y es así como también finalizamos nuestra jornada informativa de la ilustre Municipalidad de Lago Ranco. Que tengan todos ustedes muy buena tarde.
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De esta forma despedimos una edición más de Informaciones de la Ilustre Municipalidad de Lago Ranco. Los invitamos a seguir informando en nuestras redes sociales, Facebook Ilustre Municipalidad de Lago Ranco e Instagram como Muni-Ranco. Además, en www.municipalidadlagoranco.cl.

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5: Buenas tardes, estos son los servicios a la comunidad.
6: Se vende acordeón nuevo y pandero. Quienes se encuentran interesados por estos instrumentos musicales se pueden comunicar a los siguientes números de celular: al 985511325 o al 994674115 con don Juan Carlos. Se ofrece persona para efectuar trabajos de aseo, cuidar adultos mayores o niños durante la semana o los fines de semana. Usted se puede contactar con la señora Inés al siguiente número de celular, al 945555877. Vicaría San Pedro de Lago Ranco informa su horario de atención en su oficina parroquial. Será de lunes a viernes, de 9 de la mañana a 13 horas y por la tarde de 15 a 19 horas. Cualquier información que usted necesite lo puede hacer llamando al 632-491-471. Los horarios de misa serán los días miércoles a las 18 horas y los días domingo a las 11:30 horas. Usted está de visita en Lago Ranco y necesita arrendar cabaña. Bueno, le tenemos el siguiente dato, Cabaña de campo con capacidad para 6 personas. Esto está a 6 kilómetros de Lago Ranco, en el sector de Ignao. Usted se puede contactar al siguiente número telefónico, el más 569-7559-8227. Cabaña de campo, entonces usted se puede comunicar con el siguiente número telefónico, el más 569
5: 76.

0: 559-8227. Capacidad de la cabaña para 6 personas. Eso es todo en cuanto a servicios a la comunidad. Tengan todos ustedes muy buenas tardes.
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3: 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Sean todos bienvenidos al informativo de la Ilustre Municipalidad de Lago Ranco. Conéctate con nosotros desde ya para revisar las principales informaciones, noticias y avisos a la comunidad.
4: Muy buenas tardes y bienvenidos a una nueva edición de la jornada informativa de la Ilustre Municipalidad de Lago Ranco, donde comenzamos con el pronóstico del tiempo para nuestra comuna, donde hoy jueves 17 de septiembre se esperan mínimas de 6, máximas de 16 grados, cielos parcialmente nubosos y vientos entre 9 y 24 kilómetros por hora. En cuanto a mañana, viernes 18 de septiembre, se esperan mínimas de 7, máximas de 16 grados, cielos parcialmente nubosos y vientos entre 6 y 21 kilómetros por hora. Continuamos con el sábado 19 de septiembre, donde se esperan mínimas de 10, máximas de 19 grados, cielos parcialmente nubosos y probabilidad de lluvia 9 milímetros, vientos entre 23 y 51 kilómetros por hora. En cuanto al domingo 20 de septiembre, mínimas de 7, máximas de 11 grados, lluvia 29 milímetros y vientos entre 27 y 53 kilómetros por hora. Para dar inicio a nuestra entrega de información, ponga mucha atención, vecinos y vecinas de Lago Ranco. Este 18 de septiembre los invitamos a ser parte del tradicional desfile comunitario de Fiestas Patrias 2026. Una jornada para celebrar nuestras tradiciones, fortalecer nuestra identidad y encontrarnos como comunidad. La cita es en la Plaza Mirador a partir de las 11 de la mañana. El alcalde Miguel Mesa Chuenque, junto al Honorable Consejo Municipal, invita a todas las organizaciones de nuestra comuna a participar y acompañarnos en esta importante celebración. Vivamos juntos nuestras fiestas patrias en Lago Ranco 2026, unidos por nuestras tradiciones y nuestra comunidad. Es la invitación para el día de mañana, 18 de septiembre, a las 11 de la mañana, a participar del desfile comunitario de Fiestas Patrias 2026. En otra información destacada, tenemos el embanderamiento comunal Fiestas Patrias 2026. La Ilustre Municipalidad de Lago Ranco informa a la comunidad que mediante el decreto exento número 2530 se dispone el embanderamiento de los edificios, dependencias y recintos municipales durante los días 17, 18, 19 y 20 de septiembre. Asimismo, se invita a vecinos y vecinas, establecimientos comerciales, organizaciones comunitarias e instituciones de la comuna a mantener voluntariamente sus inmuebles embanderados durante los días 17 y 20 de septiembre, como muestra de nuestra adhesión a la celebración de fiestas patrias.

0: patrias. Es importante los días 18 y 19 de septiembre, el uso e izamiento de la bandera nacional es obligatorio de acuerdo con la normativa vigente. El incumplimiento de esta obligación será sancionado con una multa equivalente a media UTM. Recuerda que la bandera nacional debe encontrarse en buen estado de conservación y limpieza y su instalación debe ajustarse a la normativa vigente. Celebremos nuestras fiestas patrias con orgullo, respeto y sentido de comunidad. Para continuar en otro ámbito, estamos con Bárbara Bustos, encargada de la Oficina de Turismo, Cultura y Desarrollo Sostenible en nuestra comuna, quien reitera esta invitación para estos próximos días aquí en nuestra comuna, donde estaremos también celebrando las fiestas patrias.
1: Muy buenas tardes a todos, queridos y estimados vecinos. Queremos comentarles acerca de esta semana que ya estamos a puertas del 18 de septiembre. Nuestro municipio ha organizado la Expo Fiestas Patrias, la cual se va a desarrollar en el eje del sector de letras turísticas, utilizando el estacionamiento municipal, calle Ignacio Carrera Pinto, la cual va a estar cerrada del 17 al 20 de septiembre durante las 24 horas. También vamos a utilizar el sector de la terraza y el gimnasio municipal. Nuestras actividades principalmente van a estar pensadas en un paseo familiar, en actividades para poder aprovechar también la costanera de Lago Ranco. Esperamos tener un buen clima, así que obviamente invitamos a todos a participar, a visitar la expo, apoyar a nuestros emprendedores y también venir a visitar a quienes vienen de otros sectores a vender, de otras ciudades a vender sus productos. Así que los invitamos a todos a ser parte de esta actividad. Vamos a tener food truck, vamos a tener productos de artesanía, productos elaborados, va a haber una cafetería para que puedan venir a pasear, a recorrer la costanera. Sabemos que muchos de nuestros vecinos ranquinos nos cuesta un poco salir de la rutina y bajar hacia el sector costero, así que los invitamos obviamente a que puedan aprovechar esta instancia. La carpa va a estar funcionando desde las 11 de la mañana hasta las 20 horas, mientras que la terraza va a estar desde la misma hora hasta las 22 horas. El día 18 de septiembre, durante la jornada, van a haber intervenciones de chinchineros, así que también los invitamos a poder venir con sus familias, con sus hijos, a ver esta bonita actividad. El 19 de septiembre es el Campeonato Regional de Cueca, va a ser en el gimnasio municipal. Vamos a tener dos grupos que van a estar tocando música en vivo, que es el grupo Alborada y grupo Sones de mi Tierra. Obviamente, y como ya es característico de esta actividad, Animal Guaso Montoya, así que desde las 3 de la tarde los dejamos a todos invitados el día 19 de septiembre al gimnasio municipal. Y terminamos con nuestras actividades dieciocheras el 26 de septiembre, donde se va a desarrollar el segundo encuentro folclórico comunal en el gimnasio municipal a las 7 de la tarde. Vamos a contar con la presencia del Club de Cueca Senderos del Ranco, el Ballet Folclórico Municipal, el Club de Guasos y Folclor del sector de Yahuapi, y vamos a también contar con la presencia por primera vez del Club de Folclor Los Arrayanes del Ranco, que es un grupo que se ha formado hace muy poco con parte de nuestros adultos mayores. Así que obviamente los invitamos a todos a poder acompañar a nuestras agrupaciones, acompañar a nuestros niños, nuestros adultos mayores en esta actividad para poder celebrar en conjunto las fiestas patrias. Así que esa es la invitación que dejamos por parte de la municipalidad, de nuestro alcalde, para que puedan ser parte de la Expo Fiestas Patrias.
0: Estábamos con Bárbara Bustos y toda esta información en cuanto a las actividades que tenemos ya preparadas para todos nuestros vecinos y vecinas y visitantes que estarán durante este fin de semana en nuestra comuna. Continuando con nuestra entrega de información y en otro ámbito, estamos con la Dirección de Desarrollo Comunitario a través de la oficina Omil Lago Ranco. Estamos con Yasna Faunes, ejecutiva de atención de empresas, quien nos comenta también sobre beneficios a los cuales pueden optar las empresas de Lago Ranco.
2: Muy buenos días, vecinos y vecinas de la comuna de Lago Ranco. Les saluda Yasna Faunes, ejecutiva de atención de empresas de la Oficina Municipal de Información Laboral, OMIL Lago Ranco. Hoy quiero entregar

0: dirigida principalmente a nuestros empleadores y empresas de la comuna, relacionada con un beneficio de CENSE que busca apoyar la contratación formal y generar nuevas oportunidades de empleo. Se trata del subsidio a la contratación, línea de activación laboral. Este beneficio comenzó a regir el 15 de julio de 2026 y tiene como objetivo incentivar a las empresas a realizar nuevas contrataciones, entregándoles un apoyo económico mensual por cada trabajador o trabajadora que cumpla con los requisitos establecidos. ¿En qué consiste este beneficio? CENSE entrega a las empresas una bonificación mensual de hasta un 50% de un ingreso mínimo mensual por cada trabajador contratado. En el caso de las trabajadoras, la bonificación puede alcanzar hasta un 60% del ingreso mínimo mensual. Este beneficio se entrega por un periodo máximo de 4 meses y el pago se realiza directamente a la empresa empleadora. Además, para acceder al subsidio, la remuneración bruta mensual del trabajador o trabajadora contratada no puede superar los 3 ingresos mínimos mensuales. ¿Quién puede postular? Pueden hacerlo las empresas que tributen en primera categoría y que realicen nuevas contrataciones de personas mayores de 18 años, siempre que se cumplan las condiciones establecidas por CENSE. Uno de los requisitos importantes es que las personas contratadas no registren cotizaciones previsionales durante los 3 meses anteriores al inicio de la relación laboral. Además, el contrato de trabajo debe encontrarse registrado en la plataforma electrónica de la Dirección del Trabajo y la empresa debe realizar la postulación dentro de los plazos establecidos por CENSE. También existen algunas restricciones que es importante considerar. Por ejemplo, hay casos en que no pueden acceder al beneficio trabajadores que hayan sido despedidos y posteriormente recontratados por la misma empresa, de acuerdo con las condiciones definidas por el programa. Asimismo, existen restricciones para determinadas personas relacionadas con la empresa, como socios, accionistas y familiares directos del propietario, según lo establecido en los requisitos del subsidio. Por eso, si usted es empleador y está pensando en contratar personal, es muy importante que se informe previamente y revise si tanto la empresa como los trabajadores cumplen con las condiciones necesarias para acceder a este beneficio. ¿Y por qué es importante conocer este subsidio? Porque sabemos que para muchas empresas contratar nuevos trabajadores significa asumir nuevos costos. Este tipo de incentivo busca justamente apoyar ese proceso y facilitar que las empresas puedan generar nuevos puestos de trabajo. Pero además, detrás de cada contratación existe una persona que está buscando una oportunidad laboral, por lo que este beneficio también contribuye a fortalecer el empleo formal en nuestra comuna y en nuestra región. Desde La Humil, Lago Ranco, queremos invitar especialmente a nuestros empleadores a informarse y acercarse a nuestra oficina. Como Oficina Municipal de Información Laboral, nuestro trabajo no solamente está enfocado a las personas que buscan empleo, sino también en apoyar y orientar a las empresas que necesitan contratar. Podemos entregar información sobre este subsidio, orientar respecto de sus requisitos y apoyar a las empresas en el proceso de vinculación con personas que se encuentran buscando oportunidades laborales. Muchas veces existen beneficios y herramientas disponibles para las empresas, pero por falta de información no se llegan a utilizar. Por eso, nuestra invitación es a que, si usted tiene una empresa, está desarrollando un nuevo proyecto, simplemente está pensando en incorporar trabajadores a su equipo, consulte antes y conozca las alternativas que CENSE tiene disponibles. Recuerde que el subsidio a la contratación, línea de activación laboral, busca precisamente incentivar nuevas contrataciones y apoyar a las empresas que generan empleo formal. Si necesita más información, puede acercarse a la oficina OMIL Lago Ranco, ubicada en calle Concepción 655. Nuestro horario de atención de público es de 8 de la mañana a 13 horas. También puede comunicarse directamente con nuestra oficina para realizar sus consultas. La invitación es entonces a nuestros empleadores de Lago Ranco. Infórmese, consulten y aprovechen los beneficios que CENSE pone a disposición para fomentar la contratación y el empleo formal. Desde OMIL, Lago Ranco, queremos seguir trabajando junto a nuestras empresas, apoyándolas en sus procesos de contratación y contribuyendo a conectar las oportunidades laborales con las personas de nuestra comuna que hoy se encuentran buscando empleo. Les saluda Yasna Faunes, Ejecutiva de Atención de Empresas de la Oficina Municipal de Información Laboral, OMIL, Lago Ranco. Muchas gracias por su atención y que tengan todos un excelente día.
1: Estábamos con Yasna Faunes, Ejecutiva en Atención de Empresa de nuestra oficina OMIL. Continuando con nuestra entrega de información y continuando con la Dirección de Desarrollo Comunitario, estamos con la Oficina Local de la Niñez, a través de su coordinador subrogante, Oscar Toledo, quien nos trae información de cómo poder inscribirnos y participar en el concurso de Payas Fiestas Patrias 2026.
2: Muy buenos días, vecinos y vecinas de la comuna de Lago Ranco. Les habla Oscar Toledo, coordinador subrogante de la Oficina Local de la Niñez de nuestra municipalidad. Con mucho entusiasmo quiero invitar a todos nuestros niños, niñas y adolescentes entre los 6 y 17 años de edad a participar de nuestro concurso de payas en el marco de las fiestas patrias. La forma de participar es muy sencilla. Deben enviar un video con su paya al WhatsApp de la Oficina Local de la Niñez, el cual es el +569 3231 5938. Recibiremos videos desde el 10 al 21 de septiembre. Ese mismo día, 21 de septiembre, publicaremos todos los videos en la página de Facebook de nuestra municipalidad y durante una semana podrán recibir me gusta. Los ganadores serán los que obtengan más likes en su publicación. Tendremos dos categorías. La primera categoría es de 6 a 11 años y la segunda de 12 a 17 años. De cada categoría saldrá un ganador, es decir, tendremos dos premiados en total. La premiación se realizará en la dependencia de nuestra oficina local de la niñez, ubicada en calle Concepción 655, donde celebraremos juntos este espacio de creatividad y tradición. Queremos que la voz y el talento de nuestra infancia y adolescencia sean protagonistas de estas fiestas patrias. Así que anímese a participar y a compartir su ingenio con toda la comunidad. Un abrazo y muy felices fiestas patrias para todas y todos.
1: Estábamos con Oscar Toledo desde la Oficina Local de la Niñez y el concurso de payas mes de septiembre Fiestas Patrias. Reiteramos la fecha tope para enviar su video hasta el 21 de septiembre al número WhatsApp +569 3231 5938. Continuando con nuestra entrega de información, estamos con la Oficina de Vivienda a través de Marley Enrique, quien nos comenta sobre el programa para arriendo de vivienda, personas mayores y personas con discapacidad.
3: Muy buenas tardes a todos los vecinos y vecinas de la comuna de Lago Ranco. A través de la Oficina de Vivienda queremos informar que ya se encuentra abierto el programa arriendo de vivienda para personas mayores y personas con discapacidad. Este llamado está abierto desde el 8 de septiembre hasta el 8 de octubre. Ya, y se puede hacer en línea a través del www.mimu.cl con la clave única, o también lo pueden hacer de forma presencial ante oficinas del Servio. Y en caso de duda o consulta o asesoramiento que necesiten, pueden dirigirse a la Oficina de Vivienda ubicada en calle Concepción 655 en el ex consultorio. Para estas postulaciones los requisitos principales es ser mayores de 60 años en el caso de los adultos mayores y ser mayores de 18 años en caso de personas con discapacidad acreditada en el Registro Nacional de Discapacidad, pertenecer hasta el 70% del Registro Social de Hogares y no considera un ahorro mínimo en la libreta de ahorro a la vivienda.
1: Estábamos con esta información de parte de la Oficina de Vivienda a través de su encargada Marley Enrique. Continuando, estamos con recomendaciones para fiestas patrias inclusivas a través de la Oficina de Discapacidad y la funcionaria Jessica Salazar.
4: Recomendaciones para unas fiestas patrias inclusivas que considera a la población autista. 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Pide apoyo al personal si necesitas orientación, información o acompañamiento. 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

0: 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Pueden ser estrategias de autorregulación. Es un mensaje de la Oficina de Discapacidad de la Ilustre Municipalidad de Lago Ranco y el Servicio Nacional de Discapacidad.
1: Estábamos con estas recomendaciones de parte de Senavis para disfrutar este 18 de septiembre y a través de nuestra Oficina de Discapacidad y Jessica Salazar. Continuando y para estar finalizando también con nuestra jornada informativa, estamos con recomendaciones también, pero para nuestras mascotas en estas fiestas patrias, cómo celebrar, cómo cuidarlo y tener una tenencia responsable a través de nuestra veterinaria municipal, Camila Aguilar.
2: Buenas tardes, vecinos del Lago Ranco. Les habla la veterinaria municipal y hoy quiero hablarles sobre el distemper. Lamentablemente, a nivel nacional, en algunas comunas hemos tenido brotes de distemper y esto ocurre principalmente porque las personas no vacunan a sus perros y los dejan deambular libremente. ¿Pero qué es el distemper? Es una enfermedad altamente contagiosa, viral, grave, que se presenta en los caninos, donde afecta tanto el sistema respiratorio, digestivo y nervioso. Una vez que se presenta la enfermedad, no tiene cura. Algunos perros, cuando sobreviven de esta enfermedad, que son pocos, quedan con secuelas graves, ¿ya? A tal punto que muchos de ellos tienen que eutanasiarse. Y además de eso, si un perrito presenta distemper en su casa, en su patio, digamos, esta enfermedad puede quedar ahí por 4 años. Es decir, uno no puede volver a tener un perro por 4 años. Entonces, el llamado es a la prevención, recordar que los cachorros se vacunan desde los 6 a 8 semanas de edad, donde son varias dosis distanciadas de 3 a 4 semanas. Luego los perros adultos se revacunan de forma anual. Y una vez más, hago el llamado a ser responsable con nuestras mascotas, sobre todo con nuestros caninos. No pueden deambular libremente por la calle. Una vez que salen, tienen que ser con el dueño y con arnés. Tienen que estar vacunados para no propagar enfermedades. Y recordar una vez más que están propensos a ser atropellados, a provocar accidentes, a mordedura, a esparcir basura. Y todo lo que conlleva a que un perro se deambule libremente, donde no solo se afecta a la persona, sino que se afecta a una comunidad completa. Por último, ya que estamos en el mes de septiembre y se acercan nuestras fiestas patrias, quiero recordarles que nuestros perritos y gatitos no pueden consumir empanadas, choripanes, ¿no es cierto?, las sobras del asado, evitar todo lo que tenga ajo y cebolla, aliño, ya que produce gastritis en ellos, y también evitar lo que son, ¿no es cierto?, los huesos de pollo, los huesos blandos y el alcohol. Cuidamos a nuestras mascotitas, ellos también merecen lo mejor y nosotros como dueños tenemos que ser responsables. Si usted quiere regalonear a su perrito gatito, es mejor coserle pollito aparte, sin hueso, sin aliño, darle carne sin hueso, sin aliño, ¿no es cierto? Y así todos celebremos nuestras fiestas patrias como corresponde.
1: Y es así como también finalizamos nuestra jornada informativa de la ilustre Municipalidad de Lago Ranco. Que tengan todos ustedes muy buena tarde.
3: 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De esta forma despedimos una edición más de Informaciones de la Ilustre Municipalidad de Lago Ranco. Los invitamos a seguir informando en nuestras redes sociales, Facebook Ilustre Municipalidad de Lago Ranco e Instagram como Muni-Ranco.

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1: Son las 6:33.
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